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0: Jesus Culture con Marie Welch. Nadie como tú.
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0: Romero, despiértame.
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0: Barak y Tercer Cielo. Todo va a estar bien.
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0: en español con Unified Sound. ¡Aleluya!
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0: Kim Richards, Entregado, Abandoned.
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0: mil razones.
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0: Invitados, la iglesia.
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con Essential Worship. Gracias, Dios. 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

0: Jesús Adrián Romero se quedó conmigo.
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0: López, Tiempo Perfecto.
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0: porque nunca has fallado y sé que no fallarás. 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
1: Trap y Joe con Sheila Romero. Veré tu poder.
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0: Público con Pedro Pablo Quintero. Lo que pasó, pasó.
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1: Harold y Elena con Evan Kraft. Lléname.
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0: Ricardo Sánchez, grano de mostaza.
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0: canción. Todos. 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

0: es con Gilberto Daza. Nunca se acaba.
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0: Alonso con Gilberto Daza. Lo mejor que tengo.
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0: con Indio Mar. Promesas.
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0: ¡Sí, señor! ¡Celebraremos en tu casa!
1: Danilo Montero, la casa de Dios.
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0: González, tú eres mi todo.
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0: Guerra, Las Avispas.
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0: con Miel San Marcos y Josh Morales. Resucitó.
1: 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Planes de bienestar y no de calamidad, a fin de darte un futuro y una esperanza. 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

0: es digno de adorar.
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0: Vivos con Fanny Lou y Essential Worship. Allí estaba Cristo.
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Eres nuestra esperanza, eres luz en la oscuridad, eres paz alcanzado, eres Dios.

0: canción.
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0: Worship. Ver la victoria.
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0: Marisol Park, fluye en mí.
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0: Melody Adorno. Sonido del Cielo, versión estudio.
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2: ¿Están listos para regresar a la casa del Padre?

0: hijos hoy.
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0: Jesus Culture con Marie Welch. Nadie como tú.
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0: Israel y Newbreed, Miel San Marcos. No hay lugar más alto.
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0: René González, yo sé que estás aquí.
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0: español con Unified Sound. Aleluya.
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0: Zurdo con AZ Family. Cuando yo te conocí.
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0: Daddy Yankee, lo veo.
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0: la bondad de Dios.
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0: con Annette Moreno, Demente.
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0: Worship, hermoso momento.
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0: worship. Su nombre es Cristo.
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2: Este es un junte de Venezuela, Puerto Rico y la República Dominicana.

0: con Redimidos y Alex Zurdo. Alabaré.
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0: Miles, conocido.
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0: México con Pedro Pablo Quintero. Lo que pasó, pasó.
1: En medio de la tormenta, confía en Dios, nuestro Dios soberano.
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0: Yo Soy en español. ¿Quién dices que soy?
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0: Mir Sensini. No me conformo.
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0: Oasis Ministry, QBELV, ¡qué bonita está la vida!
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0: entero. Eres todopoderoso.
1: Oh, man. Redimido. Christine de Clario.

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0: Bienvenidos con Christine de Clario, el nombre de Jesús.
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0: Tormenta.
1: Quique Pavón con Renan Carías. Paz en la tormenta.
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0: con Miel San Marcos y Josh Morales. Resucitó.
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0: Elevation Worship con Elevation Español y Unified Sound. Alaba.
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0: Priscila Bueno, santo por siempre. 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
2: Es

0: Blanca, amor real.
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0: Jesus Culture con Marie Welch. Nadie como tú.
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0: Porque yo sé, Dios, que tú guardarás en completa paz a todo aquel cuyo pensamiento persevera en ti. Porque en ti confía.
1: Funky, calma.
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0: Gilberto Daza. No duerme el que me cuida.
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0: Saraí Rivera, Jesús.
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0: Worship. Su nombre es Cristo.
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0: Gabón con Amira Rhodes. No me dejarás.
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0: sabroso.
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3: Tiempo, 1, 2, 3 y...

0: se acabó.
1: Alex Zurdo con Alex Campos, Pentagrama, Remix.
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0: Education Español con Unified Sound. ¡Aleluya!
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0: North Point en vivo con Seth Condrey, tu gran amor. 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

0: Amén.
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0: Jesus Culture con Marie Welch. Nadie como tú.
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0: Pinky, sonríele.
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0: Creation Worship, Tumbas a Jardines.
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0: San Marcos y Josh Morales, resucitó.
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0: Marcela Gándara con Samu Robles. ¿Por qué?
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0: Visa, el gran yo soy.
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0: Rivera, cuán bello es el Señor.
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0: Invitados, la iglesia.
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0: Elevation Worship. Ven ante su trono.
1: 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Ora conmigo. Padre nuestro, esta noche me postro ante ti para agradecerte por las innumerables bendiciones que me regalas cada día. Gracias por tu amor. Descansamos en ti. En el nombre de Jesús. Amén.
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0: López. Tiempo perfecto.
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0: Pérez e Ivonne Muñoz, Dios de lo imposible.
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0: Maverick City Música con Genevieve Lewinsky y Andrés Babi. Gracias Dios.
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0: intimidad worship. Alaba.
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0: diario, eres mi respirar.
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0: San Marcos y Josh Morales resucitó.
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0: Worship together con Twice Música. Mismo Dios.
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0: Elevation Español. Agradecido estoy.
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0: con Pedro Pablo Quintero. Lo que pasó, pasó.
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0: casa. ¿Quién dijo miedo?
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0: fe.
1: Johnny Sophie, Dios de poder.
0: Aumenta nuestra fe.
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0: Rosario, soy amante de tu presencia.
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0: twice, Rey de Reyes.
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0: Marcela Gándara, abres camino.
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0: Masterchef Español con Paloma Ramos. No tengo nada.
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Recuerda, papá Dios es Señor sobre todas tus circunstancias, las buenas y las malas. 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

Todo en esta vida cambia, pero Dios es constante y fiel. ¡Confía en Él!

0: Abre mis ojos.
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0: Grace López, Tiempo Perfecto.
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0: No hay nadie como tú.
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0: Salvation Worship. Así será.
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0: español. Hermoso nombre.
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2: En este tiempo estamos viendo cómo jóvenes se están graduando. Años de esfuerzo, de no rendirse.

0: Chemistry. Cube ELV. ¡Qué bonita está la vida!
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0: Echoes.
1: Echoes, háblanos.
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0: Miel San Marcos, los muros caerán.
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0: Sordo con AZ Family. Cuando yo te conocí.
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0: Campos con Indio Mar. Hoy,
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0: Montesanto con Averly Murillo. Derramo el perfume.
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0: en español con Unified Sound. ¡Aleluya!
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0: hazlos. 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

0: Romero. Es por tu gracia.
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0: corazones.
1: Un corazón con Living. Jesucristo basta.
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0: Daniel San Marcos y Josh Morales. Resucitó.
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0: mismo.
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0: Gianni Gocchi, que tu corazón vuelva a latir.
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0: con Essential Worship. Gracias, Dios.
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0: worship. Su nombre es Cristo.
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0: señor.
1: Muy buenos días, feliz lunes. ¡Saludos! Comienzo de semana.
2: Y comienzo de mes.
1: Así es, primero del mes de junio, ya llegó junio.
2: Wow, mi cumpleaños viene por ahí, wow, qué emoción.
1: Wow, qué emoción.
2: La primavera, el verano también comienza en este mes.
1: En este mes se acaba la primavera y comienza el verano, así es.
2: Qué emoción.
1: Señores, mucho que celebrar.
2: Claro que sí, a darle gracias a Dios. ¿Y qué les parece si lo hacemos orando el Padre Nuestro en esta mañana?
1: Me parece que sí, estoy de acuerdo. Vamos a orar con Ivette el Padre Nuestro.
2: Padre Nuestro que estás en el cielo, santificado sea tu nombre, venga a todos tu reino, hágase tu voluntad en la tierra como en el cielo. Danos hoy nuestro pan de cada día, perdona nuestras ofensas como también nosotros perdonamos a los que nos ofenden. No nos dejes caer en tentación y líbranos del mal. Amén y amén.
1: Bendiciones, somos Ivette y Edith. Acompañamos esta mañanita hermosa de lunes. Que el Señor te bendiga y te guarde y que Él haga resplandecer su rostro sobre ti. Levanta esas manos.

0: Josie Mar, levanto mis manos.
1: Buenos días. Hemos volteado la página a un nuevo día. Hoy es una buena oportunidad para conocer a Dios más y disfrutarlo. 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
1: Y sí se puede, sí se puede. Estoy diciendo esto porque miren, anoche estuve en un evento organizado por Andrea. Andrea, una muchacha que ha pasado por montones de cosas difíciles para lograr su sueño de estudiar en la universidad, por su estatus migratorio, por sus finanzas, se le estaba haciendo muy difícil. Pero ¿qué hizo Andrea? Andrea buscó ayuda, Andrea habló con maestros,
0: no se rindió,
1: hizo todo lo posible y bueno, pudo empezar su college. Ya Andrea está terminando la universidad y ella quiso hacer ese evento ayer para invitar a otros jóvenes y para inspirarlos a ellos a que sí se puede. Así como ella lo logró a pesar de tantas cosas difíciles por las que tuvo que pasar, miren, cualquiera puede hacerlo. Simplemente echándole ganas, simplemente buscando la manera. Este es un país, y ella contaba ayer y daba un montón de recursos, donde hay muchísimas oportunidades. Así que lo único que nosotros tenemos que hacer como inmigrantes es buscar todas esas oportunidades y todas esas opciones que este país tiene para nosotros. Así que no se rindan en buscar y lograr ese sueño de tener una profesión.

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0: Político con Pedro Pablo Quintero. Lo que pasó, pasó.
1: Bueno, Ivette, hoy es lunes 1 de junio, primer día del mes, y vamos a tomar un momento para reflexionar esta mañana.
2: Escuchemos a los amigos de la Biblia Dramatizada.
3: Cierto día, mientras Jesús predicaba en la orilla del mar de Galilea, grandes multitudes se abalanzaban sobre él para escuchar la palabra de Dios. Jesús notó dos barcas vacías en la orilla, porque los pescadores las habían dejado mientras lavaban sus redes. Al subir a una de las barcas, Jesús le pidió a Simón, el dueño de la barca, que la empujara al agua. Luego se sentó en la barca y desde allí enseñaba a las multitudes. Cuando terminó de hablar, le dijo a Simón:
4: ahora ve a las aguas más profundas y echa tus redes para pescar.
5: Maestro, hemos trabajado mucho durante toda la noche y no hemos pescado nada. Pero si tú lo dices, echaré las redes nuevamente.
3: Y esta vez las redes se llenaron de tantos peces que comenzaron a romperse.

0: Un grito de auxilio atrajo a los compañeros de la otra barca y pronto las dos barcas estaban llenas de peces y a punto de hundirse. Cuando Simón Pedro se dio cuenta de lo que había sucedido, cayó de rodillas delante de Jesús y le dijo:
1: Señor, por favor, aléjate de mí. Soy demasiado pecador para estar cerca de ti.
0: Pues estaba muy asombrado por la cantidad de peces que habían sacado, al igual que los otros que estaban con él. Sus compañeros, Santiago y Juan, hijos de Zebedeo, también estaban asombrados. Jesús respondió a Simón:
2: No tengas miedo. De ahora en adelante, pescarás personas.
0: Y en cuanto llegaron a tierra firme, dejaron todo y siguieron a Jesús.

0: Mujeres con Pescado Vivo, conmigo.
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0: Despiértame.
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0: Mira, leyendo las noticias esta mañana en el periódico.
1: ¿Usted leyendo las
0: virtual,
1: noticias?
0: Virtual. Sí, wow, sí, ahora se lee en periódico virtual. Wow. Leí esta noticia que me llamó mucho la atención y se trata de, mira, qué bueno es vivir con propósito. Una mujer de 91 años saluda a los conductores a diario con un cartel que ya les voy a contar qué dice ese cartel. Esto es en Massachusetts, en Boston. Esta mujer, todos los días ella se despierta, ella dice que como a las 5 de la mañana y a las 7 y media de la mañana ya está en esa esquina, una de las esquinas más concurridas en Massachusetts. En Boston, y ella dice que el cartel que ella lleva cargado, un cartel sencillo, sin mucha elaboración, que dice simplemente sé amable. Ella lo hace recordándole a las personas que pasan por allí que sean amables, y ella dice que suenan las bocinas todos los días, dándole apoyo. También hay muchas personas que se detienen y le dicen, nunca sabrás lo mucho que esto significa para mí, y luego wow, lloran y la abrazan. Ella dice que ella es feliz haciendo esto, que a veces se queda 2 horas y sus piernas y el clima se lo permiten, hasta se queda más tiempo. Sony dice que es su fuerte fe en Dios la que la inspira a hacer eso. Ella dice, soy vieja, me duele, pero me siento muy privilegiada de ver cómo se iluminan los rostros de las personas. Ella dice que la mayoría de las personas son amables con ella. Qué bueno, ¿verdad? Qué lindo levantarse todos los días.
1: Lindísima historia.
0: Mira, como ella, 91 años y haciendo este gesto. Este es un trabajo que la llena ella de satisfacción y de propósito. Recordándole a la gente que sean amables. Les recordamos a ustedes que lo sean también.

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0: bien.
1: Redimidos con Evan Craft. Todo va a estar bien.
2: Escuchas el show de Ivette y Eddie temprano en la mañana del lunes, primero del mes de junio, comienzo del mes de junio. Y para comenzar un mes con la mejor actitud, ¿qué tal si te unes a nosotros y oramos en gratitud? Padre nuestro, gracias por todas las cosas que tú nos has dado. Hoy queremos decir simplemente gracias. Gracias por la vida misma, que es un regalo de valor incalculable. Señor, gracias por todo lo que nos das, lo mucho o lo poco. Gracias por los tiempos buenos, gracias por los tiempos malos. Gracias por las bendiciones, gracias por aquellas otras cosas que no parecen bendiciones. Que de repente parecen crisis, problemas, adversidades y procesos, pero que terminan siendo de bendición para nosotros, porque tu palabra nos prometió que los que son llamados conforme a tus propósitos, todas las cosas obran para bien. Esta mañana decimos, Señor, simplemente gracias. Tempranito en la mañana decimos gracias. Tempranito en la mañana decimos gracias, gracias, gracias. Desde aquí, desde el show de Ivette y Eddie, gracias, Señor. Gracias.
3: Tempranito en la mañana, al despertar el sol naciente, tengo el corazón colmado de gratitud ferviente. En un papel no lograría escribir mis pensamientos. 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Las pequeñas cosas y maravillosas

0: sweet. Simplemente gracias.
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3: Diga conmigo, no me avergüenzo del Evangelio.

0: Marcos con Matthew Morales. No me avergüenzo.
1: Buenos días, amigo. Estás en Fusión, la voz de la armonía. Saludos.
2: Saludos. Y hoy estamos hablando acerca del perdón. Y tú sabes que el perdón tiene beneficios no solamente en nuestra parte emocional y en nuestra parte espiritual, que es muy importante, sino también en nuestra parte física. Mira, cuando nosotros perdonamos, nosotros vamos a tener una disminución de la presión arterial. Vamos a tener un sistema inmunológico más fuerte, una mejor salud del corazón. Y bueno, hablando de la salud mental, vamos a tener disminución de la ansiedad, del estrés, una disminución también de la depresión. Así que, mi gente, vamos a pedirle a Dios que nos ayude a perdonar, nos dé esa sabiduría para saber cómo hacerlo y dejar a un lado toda esa amargura, todas esas cosas que no nos hacen bien.
1: Por el bien de tu salud espiritual, emocional y física.
2: Así es, a perdonar.
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0: Marcela Gándara. Vuelvo.
1: En la compañía de Ivette y Eddie esta mañana.
2: Saludos.
1: Pasándola genial.
2: Pasándola genial. Y mira, yo no sé si tú lo sabes, pero hay un estudio que comprobó que si tú lees la Biblia intencionalmente 4 veces a la semana, mínimo 4 veces a la semana, vas a tener menos probabilidades de sentirte ansioso, de sentirte deprimido y de sentirte afligido. Ese estudio dice que 68% de las personas tienen menos probabilidad de caer en adicciones, en vicios y en alcoholismo. Así que wow, leer la Biblia nos aleja de cosas negativas, de cosas que nos van a afectar negativamente a nuestra vida. La Biblia es esperanza para nosotros. La Biblia nos nutre de cosas buenas, de fe, de amor, de paz.
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0: Masterchef Español con Paloma Ramos. No tengo nada.
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0: En la voz de la armonía.
1: Saludos, buenos días.
0: En la voz de la armonía.
1: Ajá, buenos días.
0: Estoy con la musiquita arriba hoy.
1: Sí, sí, sí. ¿Qué pasó?
0: Chequea esta pregunta que te voy a hacer a ti y a la audiencia y al amigo que está ahí.
1: Ajá, atentos.
0: Para pensar, para ponerse creativo.
1: Para pensar desde tempranito en la mañana. Sí. Eso me gusta.
0: Imagínate que te regalan un billboard en una autopista.
1: Ok.
0: Y te dicen, Ivette, puedes poner el mensaje inspiracional que tú quieras en ese billboard. Va a estar ahí arriba por todo un año y la gente lo va a ver.
1: Oh.
0: ¿Qué palabra, qué frase, qué expresión tú pones en ese billboard? A ver.
1: Mira, yo pondría: Jesucristo es el camino, la verdad y la vida.
0: Muy bien, genial, genial. Una más, te voy a dar break para una más.
1: Dos,
0: que sean dos billboards.
1: Dos billboards. Dios te ama.
0: Dios te ama. Me gusta, me gusta. ¿Y tú qué pondrías, amigo o amiga? Si me quieres contar, llámanos al 1-800-602-4014. ¿Tú sabes qué frase yo pondría?
1: ¿Qué
0: corta,
1: pondría? Cuéntame.
0: Sencilla y que siempre me ha gustado.
1: ¿Cuál?
0: No te rindas.
1: Oh,
0: eso es todo.
1: Qué bueno.
0: Eso es todo.
1: Mira,
0: no te rindas.
1: ¿Sabes que estás hablando de eso, Eddie? Y estuve hace unos días en vacaciones en la ciudad de Nueva York.
0: Lo sabemos.
1: Y me llamó muchísimo la atención que allí, en plena ciudad, en plenos edificios y en la corredera de la gente, en uno de los lugares más ocupados de la ciudad, había un billboard con la foto de Jesucristo.
0: ¡Qué
1: con
0: belleza!
1: Su mano extendida, y estaba allí pues como guardando. Mira, aquí está, dice: Jesús, I trust in you. Mira, se lo estoy enseñando a Eddie.
0: Wow,
1: es la imagen de Jesús en ese billboard grandísimo ahí en plena ciudad que dice: Jesús, confío en ti.
0: Bueno, 1-800-602-4014. Como ese ejemplo que nos acaba de mencionar Ivette, si tú tuvieses la oportunidad de tener tu propio billboard, ¿qué frase inspiracional usarías?
1: Llámanos, cuéntanos. 1-800-602-4014.

0: Montero, eres todopoderoso.
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0: voz con Torin Wells, libre.
1: Buenos días, buenos días, buenos días. Gracias, Señor, por un día más de vida. Gracias porque podemos darte gracias, Eddie, porque estás agradecido hoy.
2: Bueno, esta es la hora de los agradecidos. Estoy agradecido, señoras y señores, porque tengo este show de radio en la mañana y los tengo ustedes en mi vida, audiencia de fusión.
1: Tienes una compañera bien chévere.
2: Ah, bueno, espérate, no puedo dejarlo afuera, ella. Me busco un lío.
1: Bueno, agradecidos, mi gente. Hay que mirar a nuestro alrededor y ver todas las maravillas, todas las bendiciones que Dios nos ha regalado. Yo te voy a decir mi lista de cosas por qué estoy agradecida.
2: Espérate, ¿es una lista entonces?
1: Es una lista, mira, porque estoy viva, porque soy hija de Dios, porque soy perdonada, porque soy salva, libre, porque soy sana, porque tengo vida eterna, porque tengo a Dios que es un padre amoroso. Mira, porque más está agradecido.
3: Chicos, ya fue suficiente.
2: Sí, yo creo que ya fue suficiente.
1: Hay mucho, no pararíamos esa lista de cosas por las cuales agradecerle a nuestro Padre Celestial.
2: Estoy agradecido, sinceramente, Ivette, porque tengo la oportunidad de expresar lo que Dios ha puesto dentro de mi corazón a mucha gente. Eso es un gran privilegio. Hay mucha gente que tiene grandes ideas y no se les da la oportunidad del escenario, el medio para expresarse. Pues yo doy gracias a Dios por eso.
1: Claro que
2: es una bendición estar en fusión.
1: Estos micrófonos
2: de la armonía
1: nos permiten llegar a ustedes día a día con palabra de ánimo y esperanza, con ese mensaje que es Jesucristo.
2: Y agradecidos por la libertad que nos ha dado el Señor.
1: Amén.

0: Hay algunos jóvenes que navegan a través de la adolescencia sin mucha complicación. Obtienen maravillosas calificaciones en escuela, son de alegría para sus maestros y un tesoro para sus padres. Pero hay otros adolescentes que parecen declararle la guerra al mundo entero. ¿Qué va a hacer usted si su niño dulce, agradable y colaborador se convierte en un adolescente arisco y retraído? La respuesta es, sígalo amando. Hay muchas cosas que están sucediendo hormonal y emocionalmente dentro de este jovencito. Nuestro rol es el de seguir siendo afectivamente cercanos sin dejar de poner límites con firmeza. Si los adolescentes reciben constantemente nuestro consejo, amor y cariño, recurrirán a nosotros cuando lo necesiten. Le habla Sixto Porras de Enfoque a la Familia.
1: Visite enfoquealafamilia.com.

0: es un milagro cuando el milagro pase todo el día.
1: Julio Melgar con Lousen Melgar, tus cuerdas de amor.
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0: Recibe 10 en tu compañía en esta mañana.
1: Esta mañana creyendo lo que dice la palabra de Dios en ese Salmo 27:13, que está hermoso. Dice, pero yo estoy convencido de que llegaré a ver la bondad del Señor a lo largo de esta vida. Bueno, yo espero que tú, así como David, el que escribió este Salmo, estés convencida, convencido de que vas a llegar a ver esa bondad del Señor y que no va a haber gigante, por más grande que sea, que pueda contigo.
0: Los ganadores están convencidos, como dice Ivette, y no se dan por vencidos. ¿Viste? Estar convencido y no darse por vencido es una cosa bien distinta.
1: Me encanta.
0: ¿Ves? Así es que somos tus amigos de la mañana, los encargados de recordarte que tú eres un ganador, un más que vencedor.

0: worship together con Twice Música. Mismo Dios.
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2: Yummy.
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0: López, Tiempo Perfecto.
1: Es miércoles, estás en Fusión y queremos invitarte, Ivette y yo, a que te armes, a que te apoderes de esa arma poderosa que es la mejor actitud. Con la actitud positiva, la actitud de vencedor, la actitud de no me voy a dar por vencido. ¿Sabes por qué?
2: ¿Por qué?
1: Porque tu persistencia y negarte a abandonar tu visión te mantuvo intentándolo una y otra vez antes y lo hará de nuevo. O sea, si alguna vez tropezaste en el camino, como yo, que soy del club de los tropezones, de los que han tropezado múltiples veces, dedícate a aprender de esos tropezones. No te des por vencido, no te rindas, no te quites, no te eches para atrás, sigue. El camino, no lo abandones. La historia no está llena de gente que abandonó. La historia se escribe con gente que, aunque tropezó, siguió adelante. Así que no te rindas, échale ganas. ¿Algo más?
2: Lo dijiste todo.
1: Ok. Buenos días.
2: Adelante.

0: Jeremy Rosado junto a Blanca. Nada.
1: En Fusión tenemos una comunidad de oración. ¿Qué significa eso? Que nos unimos, nos ponemos de acuerdo bajo el nombre de Jesús, que es el nombre que es sobre todo nombre, y oramos de los unos por los otros. Eso significa que nuestra oración por ti es una oración donde le pedimos al Señor que te bendiga desprendidamente. No utilizamos el tiempo para pedir necesariamente por nosotros mismos. Pedimos por los demás.
2: Estamos acompañándolos en oración. Queremos orar con ustedes para hacer ese ejército de gente que lo sostenga.
1: Bueno, claro que sí. Padre, en el nombre de Jesús, venimos ante tu presencia. Porque en ti hay oportuno socorro y en ti encontramos consuelo en el momento del luto, en el momento de la tristeza. Para los que estamos batallando día a día, fortaleza para todos ellos. En el nombre de Jesús, decimos amén. Amén. Mire, confíe en el Señor, porque el Señor escucha su oración y el Señor le bendice.
2: Y ya lo sabes, si tienes alguna petición de oración, ve a mifusión.com en la comunidad de oración.
1: Así es, mifusión.com, comunidad de oración. Y allí encontrarás, mira, una familia que va a orar contigo. No estás solo, no estás sola, ni en el luto, ni en la alegría, ni en la tristeza, ni en la celebración. Estamos contigo.

0: Israel y Newbreed, Miel San Marcos. No hay lugar más alto.
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0: Murphy, Dios de poder.
1: Aumenta nuestra fe.
2: Oye, esta historia te va a encantar.
3: Seguro que sí.
2: Leroy Brown tiene 90 años de edad.
3: ¿90?
2: Sí, y lleva ¿Y sabes cuántos años lleva trabajando en el servicio postal de los Estados Unidos?
3: ¿Cuántos?
2: 70 años.
3: ¡Wow!
2: Esta es una
3: mira, literalmente toda su vida.
2: ¿Tú a qué edad has pensado retirarte?
3: Mira, a mí me gustaría retirarme como a eso de los 68, 70 años.
2: Pues mira, Leroy dice que él no tiene prisa por retirarse luego de 70 años trabajando y de 90 años de edad. Comenzó a trabajar en el 1955 con el correo postal. Y él dice, tranquilo, yo no voy a hacer una batata de sofá, como dicen en Estados Unidos. Un couch potato. Así que ya usted sabe, hasta los 90 y trabajando.
3: Bueno, mantenerse activo yo creo que nos llena de vida y nos da propósito.
2: Yo creo que es una linda historia.
3: Ya, bien por él.
4: También.

0: Santiago Benavides con Melissa Olachea. Sencilla.
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0: Alexa, mi pastor.
1: Señoras y señores, les presento a Ivette Sabarse en la mañana.
2: Quien les trae una noticia, pero buena, buena, buena, como las que a mí me gusta contar y compartir. Miren, hace unos días en una de las universidades más prestigiosas de Texas, Texas A&M, se realizó una reunión donde 10,000 estudiantes, mira, no mil, 2,000, no, 10,000 estudiantes se reunieron para exaltar a Dios en medio de un gran avivamiento estudiantil que está ocurriendo allí. Mira, sí, eso fue muy lindo. Y uno de ellos dijo: estamos absolutamente asombrados por la forma en que Dios se movió en esa noche en el Reed Arena, cuando más de 10,000 estudiantes universitarios se reunieron para enaltecer el nombre de Dios. Ellos dicen: nunca daremos por sentado la forma en que Dios apareció noche tras noche, universidad tras universidad, en todo eso que ellos están haciendo, que es ese movimiento nacional que van a las distintas universidades. Y bueno, en esa noche la cosa estuvo espectacular. Así que miren qué bendición que el Señor esté siendo exaltado en distintos lugares. Y esto me emociona más todavía porque está siendo exaltado por nuestros jóvenes.
1: Nuestros jóvenes, la generación que se va a hacer cargo de lo que, ¿verdad?, está ocurriendo en este país y en el futuro cercano. Así que qué bueno que generación tras generación.
2: Dicen que la generación Z pues no está activa. Pues sí, está muy activa. Y el Señor los está llamando y ellos están siendo pues fundamentales en todo lo que es este avivamiento, levantando el nombre de Jesucristo en alto.
1: Qué nice.

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0: español con Unified Sound. Aleluya.
1: Buen día, buen día, buen día.
2: Buen día.
1: Que ese desayunito le haya caído bien, que ese cafecito le esté dando ánimo, o ese té, o su mate, lo que sea que tome, su juguito de naranja, le esté viendo bien esta mañana.
2: Y hablando de desayunito y de comida, mira, Eddie Joel.
1: Yes.
2: Cuéntame qué vas a comer hoy. ¿Cuál es tu menú? ¿Qué tienes pensado, planificado comer hoy?
1: Qué interesante pregunta, porque lo mismo me estaba cuestionando yo.
2: Bueno, espero que sea algo saludable. Hoy es el día de la comida saludable.
1: Hoy. Uh-huh. Precisamente hoy.
2: Hoy. Y sabes, bueno, que esa es una de las cosas que yo he aprendido últimamente, que es súper, pero súper importante para que nosotros nos mantengamos bien, nos mantengamos libre de o lejos de enfermedades, es comer saludable. Y si te preguntas, bueno, ¿pero qué es comer saludable? Mira, según esto que estoy leyendo aquí, dice: consiste en ingerir una variedad de alimentos que te brinden los nutrientes que necesitas para mantenerte sana, sentirte bien y tener energía. Y estos nutrientes incluyen proteínas, carbohidratos, las grasas, el agua, las vitaminas y los minerales. Pero todo esto de cosas de calidad. Cuando hablamos de grasas, buenas grasas. Cuando hablamos de carbohidratos, pues no muchísimo, que toda tu comida y alimentación no sea papa, arroz, pasta, que haya un balance en ese plato de comida. Depende de lo que nosotros comamos, pues así es el resultado en nuestro cuerpo. Así que vamos a comer y alimentarnos bien, y para eso vamos a aprender, vamos a documentarnos.
1: Bueno, ya saben, busque hoy, a propósito de que estamos hablando de este tema, comer un poquito mejor, más saludable, más balanceado, más color en su comida.
2: Exactamente. Esa es una buena clave. Vegetales, frutas.
1: Ya ve.
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0: Kevin Craft con Chris. Hogar.
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0: Torin Wells con Christine De Clario. Tu poder.
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0: Te quiero preguntar, ¿cuál es tu versículo bíblico favorito?
1: Uno de ellos es Juan 14:6. Y Jesús dijo, yo soy el camino, la verdad y la vida, y nadie va al Padre si no es por mí.
0: Uno de los versos bíblicos favoritos de todos, es uno de los versos más populares, es el Salmo 23:4.
1: Sí, claro, por supuesto.
0: Ese que dice, aunque ande en valle de sombra de muerte, no temeré mal alguno, porque tú estarás conmigo, tu vara y tu cayado me infundirán aliento. Esto es, según un estudio que hizo la gente que escribió la Biblia, King James. Este versículo bíblico de verdad que nos habla acerca del temor, nos habla acerca de esa presencia de Dios en nuestras vidas, en medio de cualquier circunstancia y situación. Yo creo que por eso es el versículo bíblico favorito de muchos. Si tú no tienes la Biblia para tener un verso bíblico favorito, bueno, mira, aquí te tenemos buenas noticias, te regalamos una Biblia. Lo único que tú tienes que hacer es escribirnos y enviarnos tu nombre y tu dirección, y eso lo puedes hacer a través de nuestra página de Facebook Fusión, Fusión con Z, o también puedes hacerlo a través de nuestra página web, mifusión.com.

0: twice. Lo harás otra vez.
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0: quieras.
1: Daniela Galeano, contigo.
2: En el lugar donde Dios te ha puesto florece.
3: Florece.
2: Brilla.
3: Me encanta.
2: Puede ser que no sea el lugar más bonito, pero ahí estás tú para brillar, para hacer la diferencia.
3: Lo que tenemos que hacer es confiar en Dios.
2: Cumpliendo propósitos, uh-huh, donde quiera que estemos.

0: Alonso con Gilberto Daza, lo mejor que tengo.
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0: Friendship con Miel San Marcos y Josh Morales resucitó.
1: Con ánimo y esperanza somos Fusión, acompañándote todos los días.
2: Miren, yo quiero contarles que ayer estuve en un almuerzo para recaudar fondos para una organización que ayuda a víctimas de abuso doméstico, de violencia doméstica.
1: Importante.
2: Ayer también me encantó una parte en ese evento cuando la presidenta de la organización estaba hablando que ellos estaban buscando con qué iban a decorar las mesas para ese evento, que no querían hacer un gasto fuerte. Entonces alguien les dijo, mira, yo tengo unos potes de matas que están allí tirados en un depósito en mi oficina. No sé en qué estado estarán, pero podemos ver. Y cuando ella fue a ver esos potes de esos rojos de barro,
1: algunas macetas.
2: Sí, unas macetas. Algunos estaban quebrados un poquito.
1: Claro.
2: Otros estaban pues viejos. Y ella dijo, esos son los que yo quiero. Y se los llevaron al centro donde trabajan y pusieron a los niños, hijos de las víctimas de abuso doméstico, y a las víctimas también, y a los empleados, se pusieron todos a trabajar, a limpiar, a decorar esas macetas, y pues quedaron preciosas. Allí sembraron unas matas y ella dice, mira, no hay mejor centro de mesa que podamos tener que refleja lo que nosotros hacemos aquí en el centro y lo que Dios también hace con nuestras vidas. Él nos toma tal y como nosotros estamos. Él nos repara, nos restaura, nos transforma, nos cambia para que luego podamos florecer.
1: Qué gran simbolismo entre este centro de mesa y la vida de cada persona que está siendo tocada por esa organización y las vidas que Dios toca a través de muchos ministerios.
2: Así mismo, así mismo es. Así que bueno, gracias a Dios por organizaciones como esa y a Dios por su misericordia para con cada uno de nosotros, que cuando llegamos a Él indefenso, Él cambia nuestra vida.
1: Eso es así, nos ha restaurado. Gracias, Señor.

0: Worship con Blanca, la bondad de Dios.
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0: escuchando el show de Ivette y Eddie en esta mañana. Saludos.
1: Bueno, según un experto o unos expertos de la vida, de la existencia y de los años, estos son los 4 hábitos que te hacen felices después de los 50.
0: Vamos a ver. Ya yo estoy después de los 50. Vamos a ver si la pegas.
1: Number one. Mantén una red de relaciones sociales sólidas.
0: Oh, muy importante.
1: Conexiones coincides.
0: No muchísimos amigos, porque puedes tener muchísimos amigos, pero esa red importante.
1: Sólidas. Esas relaciones sólidas.
0: Son claves.
1: Gente clave. Como tú decías el otro día, la gente vitamina.
0: La gente vitamina.
1: Bueno, se dice que las conexiones humanas son esenciales para el bienestar emocional y físico. Fíjate. Number two. Cuida tu salud física. ¿Quieres ser feliz después de los 50? Cuida tu salud física. Sí. Sentirte bien es esencial. Ok, así que hay que hacer ejercicios.
0: Ejercicio, alimentarte bien, descansar lo suficiente.
1: Number three, llegaste. Evita los malos hábitos. Ya tú sabes la lista de los malos hábitos,
0: los
1: ¿verdad?
0: Excesos.
1: Porque ya cuando uno ha llegado a esa típica verdad edad de los 50, ya uno sabe por dónde se tropieza. Entonces hay que evitar.
0: Aléjate de ese sofá, de ese couch.
1: Y por supuesto, tú sabes que te lo vamos a decir, porque así somos. Tienes que cuidar tu vida espiritual. Tienes que cultivar tu vida espiritual. Ya sabes, ahí tienes un par de claves.
0: Diste con todos los pilares, el físico, el espiritual, el emocional, el social.
1: Y escucha fusión. Buenos días,
0: muy
1: a los 50.
0: Muy bien.
1: A los 50 y por ahí, felicidades.
0: Ya viene para el quinto piso.
1: Ya estoy ahí.

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0: Brewbreed, Campfire Coritos.
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2: Quería preguntarte algo. Siempre hay un maestro, siempre hay un educador en nuestras vidas que deja una huella, que deja un impacto. ¿Tú tienes algún educador, alguien, Eddie, que lo haya hecho contigo y por qué?
1: Un educador. Cuéntanos. Un educador conmigo que bueno, Jaime. Es una relación como de trastorno y amor al mismo tiempo.
2: ¿Cómo así?
1: Bueno, porque me ayudó a progresar y a crecer y a graduarme en muchas cosas a nivel de colegio, universidad. Y ha sido mentor mío en muchos aspectos de la vida, pero también ha sido un educador rudo. O sea, de estos que te presionan hasta que sacas lo mejor de ti.
2: Sí, así
1: entonces,
2: es.
1: Entonces sí, por momentos yo como que lo amaba y después no lo quería ver un tiempo y después lo volví a ver.
2: Así era mi maestra, que jamás olvidaré, la maestra Conchita de tercer grado. Mira, era una señora muy estricta, no nos dejaba que nos pusiéramos lacitos en las cabezas, las medias blancas, hasta las rodillas, las faldas tenían que ser largas. Pero mire, así con todo lo estricta que ella era muy amorosa. Y la señorita Conchita sabía sacar lo bueno de cada uno de nosotros los alumnos, y entonces ella nos hacía brillar con eso. A mí me ponía siempre a cantar. Que era en lo que yo destacaba, y de verdad que recuerdo con muchísimo cariño a la señorita Conchita. Y bueno, quiero decirte, si hay alguien que está causando impacto, lo ha hecho en tu vida, recuérdalo y
1: sí, reconócelo también.
2: Envíale una bendición.

0: Salvation Worship, Tumbas a Jardines.
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0: Emir Sensini, yo quiero más.
1: Escuchas el show de Ivette y Eddie. En esta mañana, miren, hemos recibido varias notas de algunos de ustedes que están pasando por esos procesos de inmigración. Algunos están angustiados porque piensan que están en un limbo, que no tienen respuesta, que no tienen un panorama o un futuro claro. Bueno, queremos decirles que Dios sí lo tiene claro, que Él tiene el control. Así que, ¿qué te parece, Eddie? Si en esta mañana hacemos una oración por todos esos hermanos, amigos que están pasando por estos procesos de inmigración en este país.
2: Oremos, amado Padre Celestial, venimos a ti en el nombre de Jesús, levantando en oración a todos los inmigrantes y sus familias en este país. Tú conoces sus luchas, sus anhelos y también conoces sus esperanzas. Tú sabes de la valentía que requiere dejar atrás cada hogar en busca de una vida mejor, en busca de un refugio digno para sus seres queridos. Te pedimos que tú los llenes de tu paz y fortaleza en cada paso del camino, que sientan tu amor y protección en medio de las dificultades y que nunca, nunca, nunca pierdan la esperanza, que recuerden que tú estás con ellos. Dale sabiduría, Padre, para enfrentar los desafíos y guía a quienes estás en posiciones de autoridad y de poder para que sean compasivos y justos con cada uno de ellos. Señor Jesús, sé tú su refugio, su amigo cercano, su defensor en la adversidad. Bendice sus vidas, bendice sus hogares y llena sus corazones de certeza de que son amados profundamente por ti. En tu nombre oramos, Jesús.

0: worship. Su nombre es Cristo.
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0: Samsung United. Tómalo.
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0: Christine de Clario, Rey.
1: Por lo demás, hermanos, todo lo que es verdadero, todo lo honesto, todo lo justo, todo lo puro, todo lo amable, todo lo que es de buen nombre, si hay virtud alguna, si hay algo digno de alabanza, en esto pensad. Es decir, miren, piensen en todo lo bueno. Eso es lo que quiere el Señor, que hoy tengas no solamente tu mente, sino tu corazón lleno de todas esas cosas que les acabo de nombrar, y ya van a ver cómo su día, cómo su vida va a ser diferente.
2: Así es, tú decides qué pones dentro de tu mente, de qué llenas tus pensamientos y por ende, cómo reaccionas y cómo tus emociones se manifiestan frente a la vida. 1-800-602-4114 si quieres saludarnos esta mañana.
1: Consejo que viene directamente desde la palabra de Dios. Si quieres saber más de ello, pues lee la Biblia.

0: Masterchef Español con Paloma Ramos. No tengo nada.
1: Óyeme, qué bien le estás pasando con Ivette y Eddie. Oye, estos son los hábitos que debes pasar por alto, evitarlos, alejarte de ellos. Hábitos que perjudican tu cerebro. Oye, hay que cuidar el cerebro. Ajá.
2: La falta de ejercicio. Hemos hablado mucho de eso.
1: Dios mío, pero
2: Dios nos está hablando.
1: La falta de ejercicio está relacionada con todo.
2: No ejercitarse acelera el deterioro de nuestra mente. Miren, ¿y cuál es la solución? Actividades como caminar, levantar pesas, ayudan a mantener el cerebro activo. Así que ya lo saben, no tienen que hacer ejercicios muy fuertes. Miren, con que caminen y se mantengan en movimiento, va a ser la diferencia.
1: Para esta siguiente me voy a poner de pie.
2: Ay, nos dolió en la conciencia, ¿verdad? Ay.
1: Pasar demasiado tiempo sentado puede ser perjudicial para tu cerebro. ¿Lo sabías?
2: Ah, ves, por eso es que a mí me está fallando la memoria.
1: Bueno, la vida sedentaria, los trabajos que nos requieren estar sentados por muchas horas, por lo menos nosotros tenemos la opción. Mira, ya tengo hasta la lengua enredada, el cerebro está tartamudeando.
2: Porque está ahí sentado desde hace 3 horas.
1: Sí, me paré. Dice que te levantes y que por lo menos camines media hora, que cada hora camines un ratito. Bueno,
2: voy a contar lo que me pasó, un trágame tierra esta mañana.
1: ¿Qué te pasó?
2: Bueno, salí de la oficina, ¿te acuerdas que fui a buscar un papelito? Ajá. Salí del estudio, fui a buscar un papelito en mi oficina. Ajá. Y empecé, yo me voy corriendo, como a esta hora es tan temprano, no hay nadie todavía en la oficina. Me fui corriendo, levantando los brazos, parecía un avestruz.
1: Literalmente
2: para
1: corriendo.
2: Para que el sistema inmunológico se me activara y me he encontrado con Brenda de frente que me vio corriendo. Así me dijo, ¿qué es esto?

0: factor de cambio poderoso.
1: ¡Buenos días! Respira hondo. Habla con Dios y recuerda dar gracias por un nuevo día. Estamos vivos y activos en el show de Yvette y Eddie, aquí en Fusión.

0: barrera. Dios está aquí.
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2: En esta mañana quiero preguntarte e invitarte, preguntarte si ya escuchaste en modo vida la voz de la renovación, nuestra emisora de radio de enseñanzas bíblicas online. 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

0: Oasis Ministry, QBELV, qué bonita está la vida.
1: Me gustaría regalarle a nuestra gente la siguiente cita de Jeremías. Ninguna dificultad carece de propósito en la vida de un creyente, y Dios promete usar todas las cosas para nuestro bien y para su gloria. Eso es, parafraseando, todas las cosas obran para bien para aquellos que han sido llamados conforme a sus propósitos, como lo dice la palabra del Señor en tantas instancias. ¿Qué te provoca ese tipo de expresión?
2: Me da confianza, me da paz, me da fe, me da esperanza.
1: Así que tanto Ivette como yo esta mañana te deseamos que la paz del Señor cobije tu corazón, que te sirva de sustento y que te ayude a llegar más lejos en el camino de este día. Estás en fusión.

0: Wells con Christine DeClario. Tu poder.
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0: Ricardo Sánchez, grano de mostaza.
1: Bueno, esto es un consejo o un par de consejos para que tu familia camine en fe y puedan seguir creciendo juntos como una unidad, un equipo.
2: Déjame agarrar lápiz y papel.
1: Mire, por allí, ponga esto. Inculca los valores como amor al prójimo, la compasión y la honestidad. Esto implica no solamente mencionarlos, Ivette, esto implica modelarlos. Uh-huh. Es así. La vida cristiana se vive por ejemplos.
2: Dar ejemplo.
1: Y los hijos aprenden viendo, mirando, observando, viendo que lo que tú dices coincide con lo que haces. Entonces es muy importante que tengamos presente los que estamos criando que tenemos que ser modelos de esos valores que proclamamos. Lo segundo, dele tiempo de calidad a su familia. No es negociable, es uno de los lenguajes del amor. Tiempo de calidad.
2: Priceless.
1: Cuando compartimos con la familia le estamos diciendo, eres tan importante para mí que puedo dejar otras cosas de lado para pasar tiempo contigo. Y finalmente, si vas a disciplinar, disciplina de manera amorosa. Este es algo que cuesta porque la brecha generacional en la que estamos viviendo padres e hijos, pues implica dos maneras de criar distintas, ¿verdad? Nuestros padres nos criaron quizá con una mano un poquito más fuerte, más dura, más firme, más dura, uh-huh. Y no había como tanto amor en la disciplina. Pero nosotros tenemos que aprender que en las generaciones que se han ido levantando, es muy importante el diálogo, el amor y que la corrección se dé explicando por qué lo hacemos, cuánto les amamos y cuánto bien queremos para la vida de nuestros hijos. Yo confío en que estos puntos te ayuden a tener una perspectiva más amplia de lo que es criar para que tus hijos puedan tener la mejor oportunidad en la vida. Al final, la decisión es de ellos, pero les entregamos las herramientas para que lo hagan bien.

0: vertical worship. Sí lo haré.
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1: Johnny Sophie, Dios de poder.
0: Aumenta nuestra fe.
2: Bueno, dándote ánimo y esperanza, somos Fusión, la voz de la armonía. Te acompañamos Ivette y Eddie en la mañana.
3: Mi compañero Eddie me compartió un artículo que de verdad me pareció interesantísimo. Y bueno, quiero compartirlo contigo que estás ahí escuchando. Ese artículo, el título es Me desconecté por una semana y mi corazón floreció y mi matrimonio floreció.
2: Ambas cosas.
3: Sí, ambas cosas. Así es, y habla acerca de una persona que estaba adicta a lo que eran las redes sociales. No podía dejar de estar allí en el teléfono. Y me llama la atención lo que ella comenta y lo quiero compartir de lo que aprendió. Ella dijo, tuve algunas grandes realizaciones durante mi descanso de las redes sociales. Mi relación con mi esposo mejora cuando no reviso con frecuencia las redes sociales. Antes de mi descanso, revisaba los sitios en las redes sociales varias veces al día. Esta práctica interrumpió lo que estaba sucediendo en mi vida en ese momento. Cuando le pregunté a mi esposo cuál era su mayor conclusión de la semana, él me dijo, tú estabas mucho más presente.
2: Wow.
3: Me gustó no tener que competir con tu lista de noticias.
2: Wow.
3: Me sentí que era tu prioridad.
2: Wow, palabras mayores.
3: Esto me hace reflexionar porque de verdad cuántas veces pecamos de estar allí en el celular, en esa tableta, todo el tiempo y nos perdemos de todo lo que está pasando a nuestro alrededor y no sabemos el daño que estamos haciéndole a nuestros seres queridos simplemente estando ausentes.
2: Me gusta esta línea donde dice, me siento más descansada cuando no manejo la carga mental de las redes sociales. Recurrí a mejores formas de comunicación para conectarme. Hice más llamadas telefónicas, tuve conversaciones cara a cara más largas y centradas. El artículo completo está en enfoquealafamilia.com y es una maravilla.
3: Wow.

0: Minecraft con Monty. El precio.
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0: feel.
1: Hold up, espera, frena y presta atención un ratito con Nati Giraldo. ¿Qué nos cuentas, Nati?
2: Te cuento que un día mientras conducía llegué a una esquina y debía esperar a que el semáforo cambiara para girar a la izquierda. Pasó una ronda de luces y nada. Pasó otra y seguía igual. La impaciencia llegó y me desesperé. Así, busqué una salida. Vi que el carro delante de mí hizo un giro en U y pensé, claro, yo también lo puedo hacer. Lo seguí. Tomé otra calle y llegué a un semáforo que sí funcionaba. Iba convencida de que llegaría antes que los que se quedaron atrás. Pero no. El semáforo que me retuvo al inicio comenzó a funcionar justo antes de que me fui. Y ellos llegaron primero. Ay, ese día entendí que muchas veces en la vida, cuando algo no avanza como queremos, intentamos forzar una solución. Pero al hacerlo, solo prolongamos el camino. La clave no está en correr, sino en aprender a esperar. Y no esperar en cualquier cosa, sino esperar en Dios. Él sabe el momento perfecto para que la luz cambie.

0: con Luis Guerra, Las Avispas, versión son.
1: Muy buenos días y gracias por escuchar Fusión, la voz de la armonía en esta mañana en el show de Ivette y Eddie.
2: Eso es así, y esta palabra de bendición es para ti, esperando en el Señor que recibas esto como un mensaje del Padre para tu corazón. Mira, el trabajo de Dios no es hacer que cada momento de tu vida sea fácil, pues si así fuera, nunca crecerías, serías inmaduro, consentido e increíblemente egoísta. Eso no es algo que Dios desea para ti. Así que cuando estás atravesando por el momento del dolor o la prueba, como lo están muchos de ustedes en estos momentos, y oras y no ves la respuesta que estás esperando, no te debes rendir. Tú pensarás, ¿debo rendirme? No. Tu trabajo es seguir orando y seguir confiando que Dios te responderá con lo mejor, porque sabes que todo lo que Él hace y todo lo que Él permite en tu vida lo usará para tu bien. He tenido muchas pruebas en mi vida, Ivette, y yo sé que tú también, pero de hecho casi todo lo que hemos aprendido en la vida ha sido de esos momentos difíciles y de esos grandes conflictos. Del momento bueno se aprende muy poco, del placer se aprende muy poco, pero de la prueba, de ahí sí aprendemos cosas grandiosas. Como dice la palabra en Isaías, el Señor tiene pensamientos más altos que nuestros pensamientos y caminos mucho más espectaculares para nuestra vida. Así que confiemos en el Señor.
1: Confiando en el Señor en todo tiempo. Para los hijos de Dios, todas las cosas obran para bien.

0: No hay nada imposible. Hoy nuestro lema es caminando con fe, hoy y siempre. Caminando con fe, creyendo que esa fe que mueve montañas es la que nos ayuda. Fe, tú sabes lo que es la fe, es obtener esa victoria que esperamos, pero dar gracias antes de obtenerla.
1: Oh, yes.
0: Cuando nosotros hacemos eso, estamos actuando y estamos pensando en fe. Y tú sabes que hay ciertos requisitos para que nosotros caminemos con fe. Uno de esos es aprender a escuchar a Dios, aprender a escuchar esa voz de Él a través de su palabra y a través de la oración, aprender a obedecerle, a depender de Él. Si nosotros tenemos esa actitud en nuestras vidas, esa fe va a mover montañas, va a ayudarnos a que todas esas necesidades que nosotros tenemos, que ponemos en las manos de Dios, pues podamos ver su mano actuar a nuestro favor.

0: Lázaro.
1: Linaje escogido, Lázaro.
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0: inspirada en ti.
1: Hoy te voy a dejar con un verso bíblico, Eddie, para ti y para quienes nos están escuchando, para que lo recuerden durante el día. El Señor es nuestro amparo, refugio en la tormenta, consuelo en la tristeza, fortaleza en la debilidad. No lo olviden. Gracias por estar allí, gracias por acompañarnos cada día.
2: Quédese en Fusión, la voz de la armonía. Mañana regresamos.
1: Dios los bendiga, se les quiere.
2: Bye bye.

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0: español, el nombre de Jesús.
1: Esta es Fusión acompañándote en esta hora, hoy lunes primero de junio, ay, ay, ay, casi mitad de año. Dios ha sido bueno, continuamos adorando juntos.

0: Esta es Fusión, tu compañía de este mes de junio. Te habla Brinda a través de mifusión.com. También nos mantenemos en contacto con muchos recursos, escuchar en línea, videos del equipo y mucho más. Visítanos en mifusión.com.
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0: Montero. Abre mis ojos.
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0: diario, eres mi respirar.
1: Escuché este mensaje de Marcos Witt y me encantó, y de aquí te lo comparto.
2: Mis oraciones son, pues, que hoy te sirva para ayudar a alguien, para abrazar a alguien, para consolar a alguien. Y con ese compromiso, muchas veces tú vas caminando por el día, te das cuenta de una necesidad, te das cuenta de una persona que necesita un abrazo, muchas veces, y estás dispuesto a que Dios te use de esa manera, ¿no? En las cosas sencillas.

0: Jenny Rivera, cuán bello es el Señor.
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0: lo harás otra vez.
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0: yo.
1: Esta fusión te acompaña, Brenda, y es una buena oportunidad para que tú y yo reenfoquemos nuestro pensamiento con estas palabras que dijo Pablo, que se encuentran en la Biblia. Pon los ojos en Jesús, el autor y consumador de la fe, el cual por el gozo que se le puso delante de él sufrió la cruz. Pero ahora está sentado a la diestra del trono de Dios. Él venció la muerte, Él está reinando. Él es el rey de nuestros corazones.

0: con Marcos Brunet, al que está sentado en el trono.
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0: español con Unified Sound. Aleluya.
1: Seguimos adorando juntos, alabando, aleluyando, recordando que el gozo del Señor fue nuestra fortaleza en el mes pasado y la será en este nuevo mes.

0: gozo.
1: Padre nuestro, el pan nuestro de cada día, dánoslos hoy. Señor, gracias por tu provisión del día de hoy. En ti tenemos todo lo que necesitamos. Amén. Escuchas a Brenda, recordándote el poder de la gratitud en el día a día. Fusión.

0: feeling.
1: Músico con Kim Richards. Enamora.
2: Dios, gracias por la oportunidad que nos das de ver un nuevo día, de comenzar un nuevo mes. Dios, te pido por fuerzas. Te pido por el corazón que está preocupado, cansado, abatido, Dios, que pueda en esta hora recibir un bálsamo de paz, que pueda fortalecer tú, Señor, su fe, recordándole tu fidelidad. Gracias, Dios, porque te tenemos a ti. Amén.

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1: Dios lo bendiga, les mando un saludo desde Cuba. Y que aquí también se les escucha y que son de bendición, con un repertorio y con una palabra muy, muy buena, canciones muy edificantes. Saludos, bendiciones.
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0: Melody Adorno. Sonido del Cielo, versión estudio.
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Fuerzas para continuar adelante en este nuevo mes que comenzamos hoy. Feliz primero de junio. ¡Ay, wow! ¡Junio! Feliz comienzo de semana también. Le damos gracias a Dios por su cuidado, la provisión que nos dio. A los momentos, muchos momentos tal vez que pensamos, ¡ay, no voy a poder con esto, no puedo más! Y aquí estamos hoy. Estamos viviendo la fidelidad de Dios. Hoy viene el

0: acabó.
1: Kev Miranda, Gilberto Daza y Jay Khalil. Se acabó el temblor.
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0: Barak y Tercer Cielo, todo va a estar bien.
1: Confiamos de que todo va a estar bien con esas peticiones de oraciones, con ese viaje para ver a la familia, como recibimos una petición anónima en la comunidad de oración en mifusión.com. Tú también puedes compartir tu petición por allí, llamar al estudio. Todo esto, formas de contactos, los encuentras en mifusión.com.

0: Priscila Bueno, santo por siempre.
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0: Marcos y Josh Morales. ¡Resucitó!
1: Estudio de Fusión, ¿quién me habla y cómo podemos orar por ti?
2: Mi nombre es Alberto. Lo más pues pedirte, ¿verdad?, por la salud. Por la salud mía, por la salud de mis hijos y de toda la familia Espinosa Flores.
1: Claro que sí, estaremos orando.
2: Gracias. Claro que sí, amén.
1: Señor, te pido por toda la familia, Alberto, por salud, Dios, que tu provisión se haga tangible en sus vidas. Amén.

0: Hilario con Alex Zurdo. Él viene otra vez.
1: Hay algunos jóvenes que navegan a través de la adolescencia sin mucha complicación. Obtienen maravillosas calificaciones en escuela, son de alegría para sus maestros y un tesoro para sus padres. Pero hay otros adolescentes que parecen declararle la guerra al mundo entero. ¿Qué va a hacer usted si su niño dulce, agradable y colaborador se convierte en un adolescente arisco y retraído? La respuesta es, sígalo amando. Hay muchas cosas que están sucediendo hormonal y emocionalmente dentro de este jovencito. Nuestro rol es el de seguir siendo afectivamente cercanos sin dejar de poner límites con firmeza. Si los adolescentes reciben constantemente nuestro consejo, amor y cariño, recurrirán a nosotros cuando lo necesiten. Le habla Sixto Porras de Enfoque a la Familia.
2: Visite enfoquealafamilia.com.

0: Jeff Schluter junto a Elevation Español y Essential Worship. Tus bendiciones.
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Aunque ande en valles de sombra y de muerte, dicen los salmos, no temeré mal alguno. Eso tiene que ser una situación difícil, right? Aunque ande en valle de sombra y de muerte, eso puede representar tantas cosas, dificultades personales en la familia, problemas financieros, problemas de salud. Pero el problema no es el que rige tu emoción. Descansa, así como el salmista dijo, no temeré porque... No temas porque Él está contigo.

0: dice el coro. Cuando levanto mis manos.
1: Samuel Hernández, levanto mis manos.
2: Brenda, acompañándote hoy, la recomendación nacional dice aquí es que caminemos descalzos. algo que se está volviendo muy, muy viral, por decirlo así, es el famoso grounding, que se trata de caminar descalzos en la naturaleza, en el césped. Y es muy interesante, no es algo nuevo, es algo que se hacían años atrás, pero está nuevamente agarrando auge, o ha estado agarrando auge en los últimos años. A mí me encanta hacerlo de vez en cuando en casa, pero el problema es que por un tiempo específico, ahora que estamos comenzando o llegando al verano, el césped tiene unas pullitas, unos spikes que molestan, y el grounding no es muy placentero en este tiempo. Tengo que ver qué hago para poder disfrutar el grounding.

0: La Historia.
1: Gracias por estar aquí. Un espacio para agradecer, renovar fuerzas y sonreírle a la vida. Estás con Brenda. Sigue.

0: Domingos con Fanny Lou y Essential Worship. Allí estaba Cristo.
1: Ahí estaba Cristo, ahí está Cristo y ahí Él estará. Él es el constante presente. Esas son buenas noticias. Saber que Él está contigo en este nuevo mes, así como lo estuvo en cada día del pasado mes, de los pasados meses, Él está en cada momento. No creo que nosotros nos cansemos de ser recordados de esta maravillosa verdad. Él está presente.

0: Johnny Sophie, Dios de poder,
1: aumenta nuestra fe.
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me encanta el mensaje de esa canción y espero en esta hora tu alma la puedas sentir abrazada por el amor de Dios.

0: México con Pedro Pablo Quintero. Lo que pasó, pasó.
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¿Cuántos creen en un Dios poderoso en esta noche? En un Dios que tiene poder y Él está en este lugar. Lo declaramos, nombre sobre todo nombre. Iglesia, con todas tus fuerzas, abrí tu corazón en esta noche y decile.

Brenda, acompañándote a través de Fusión, cantando juntos en este lunes primero de junio. Y quiero motivarte al agradecimiento. Cuéntame, ¿por qué estás agradecido con Dios? 1-800-602-4014.

0: Craft con Javier Chávez. Tu mirada.
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0: Rhodes, no me dejarás.
1: Estudio de Fusión, ¿quién me habla? ¿De dónde eres? Cuéntame.
2: Soy Jonathan Galeano, de Guatemala. Okay. Y le estoy llamando aquí de Albuquerque. Estamos escuchando Fusión. Le estoy agradecido al señor pues por muchas cosas. No solo por haberme dado la oportunidad de despertar hoy, ver a mi familia, estar en familia.
1: Pues, qué lindo.
2: Tengo a mi mamá, tengo a mi esposa y a mi pequeño hijo.
1: Qué bendición. Gracias Dios por el regalo de la familia que nos permite disfrutar el día de hoy.

0: Oasis Ministry, Cube ELV. ¡Qué bonita está la vida!
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0: Israel con New Breed, coritos de corazón.
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0: Jesús, mi fiel amigo.
1: No vuelvas atrás, no trates de regresar al pasado. No, no, no. En Él tienes perdón de pecado. La Biblia dice que Él fue herido por nuestras rebeliones, o sea, por nuestros pecados. El castigo cayó sobre Él para que hoy tú y yo podamos disfrutar y sentir su paz. Por sus llagas fuimos nosotros curados. En Él hay redención, en Él hay nueva identidad, nuevo propósito. Vive según quién eres en Dios, no en tu pasado.

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0: Continuamos alegrándonos la tarde de hoy a través de Fusión y cantándole a Dios, recordando su fidelidad, su palabra, sus promesas, recordando que cuando vivimos la vida desde el punto de vista de que Él es nuestro Dios, se vive diferente.
1: Jesús.

0: con David Reyes e Ivonne Muñoz, Dios de lo imposible.
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0: de vivir.
1: Sigue recibiendo ánimo y esperanza a través de fusión de las canciones. Hasta aquí mi compañía. Te habla Brenda. Feliz primero de junio. Bendiciones.

0: Ya no soy esclavo.
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0: era Cuán bello es el Señor.
1: Feliz lunes y feliz junio, mi querida familia de Fusión. Te saluda Miguel. Estaré acompañándoles hasta las 6 de la tarde. Espero que estén disfrutando este día. Recuerda que Dios está contigo. Si tu vida le pertenece a Cristo, eres portador de su gloria. Amén. Amén. Hey, gracias por conectarte aquí con nosotros. Te dejo con Gilberto Daza. Let's go.

0: con Indio Mar. Promesas.
1: Y una de esas promesas de Dios es que su poder se perfecciona en nuestra debilidad. Escuchemos este mensaje de Carlos Erazo.
2: Tu debilidad y tu imperfección es lo que Dios usará para demostrar su poder. Me encanta que en la Biblia uno de los hombres que Dios más usa es el rey David, pero antes de ser ungido como rey, David era tan solo un pastorcito de ovejas. De todos sus hermanos, David era ese hermanito menor que nadie tomaba en serio. La única razón por la que incluso aparece en la Biblia cuando habla sobre Goliat es porque David era el que traía la comida a sus hermanos mayores, que eran los guerreros fuertes que estaban luchando en batalla. Pero Dios ve el corazón, no lo que el mundo ve. Dios usa lo débil y ahí se manifiesta su poder. Dios toma tu imperfección y la usa para demostrar su gloria. ¿Con qué estás luchando hoy? ¿Qué imperfección te tiene frustrado? ¿Qué hábito oculto? ¿Qué enfermedad? ¿Qué tormenta estás enfrentando hoy? Prepárate, porque eso mismo es lo que Dios usará para ser de influencia, impacto y bendición en la vida de otros.

0: son en español. ¿Quién dices que soy?
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0: Invitados, la iglesia.
1: Let me check my watch. Déjame revisar mi reloj y sí, ya es hora. Escuchemos la reflexión del día por el ministerio, nuestro pan diario.
2: ¿Por qué tiendes a mirar hacia atrás o hacia adelante en tu vida y en tu fe? ¿Cómo puedes saltar los errores del pasado y avanzar? A veces, mensajes espirituales sorprendentes aparecen en lugares inesperados, como por ejemplo, en una historieta. El editor de Marvel Comics, Stan Lee, murió en 2018 dejando un legado de héroes icónicos como Spider-Man, Iron Man, Los Cuatro Fantásticos, Hulk y muchos otros. El famoso hombre sonriente con lentes de sol tenía un eslogan con el que firmó durante décadas sus artículos mensuales en las historietas: Excelsior, excelencia. En un tuit en el 2010, Lee explicó su significado: elévate y avanza hacia una mayor gloria. Esto es lo que te deseo cuando termino de publicar: excelencia. Me gusta, ya sea que Lee se diera cuenta o no, su uso de esta expresión inusual evoca sin duda lo que escribió Pablo en Filipenses al exhortar a los creyentes a no mirar atrás, sino hacia adelante y hacia arriba. Podemos enredarnos fácilmente en remordimientos o dudas sobre

0: Luis Fabián con Malú Pomares. Eres grande.
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0: Como el Troc, con Pablo Quintero, mi canción.
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1: 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Thank you guys.

Frías, ¿por qué será que siento que me falta algo? ¿Por qué este camino gris se siente tan largo? Sé que estás sobrando aunque no te sienta. 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

0: Juntos con Evan Kraft. Todo va a estar bien.
1: Todo va a estar bien, así que amigo, ¿qué tal si dejas de intentar controlar lo que ya dejas en las manos de Dios? ¿Qué tal si dejas de intentar controlar lo que ya dejas en las manos de Dios? Dios es bueno, Él está en control, puedes confiar y descansar en Él. Mejor, hay que levantar las manos y decimos, Dios, que no se haga mi voluntad, sino la tuya.

0: de la mariposa.
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Como hijos de Dios hemos probado, hemos visto y podemos decir que Dios es bueno. No hay nadie como Él. La Biblia dice en Salmos, tu amor es mejor que la vida. Por eso mis labios te alabarán. Te bendeciré mientras viva. Y alzando mis manos, te invocaré.

0: Jesus Culture con Marie Welch. Nadie como tú.
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Dios es bueno mientras nos hundíamos profundamente en nuestros errores, nuestros pecados. El amor de Dios nos levantó por medio de Cristo Jesús. La Biblia dice, hay un solo Dios y también un solo mediador entre Dios y los hombres, Cristo Jesús hombre, quien se dio a sí mismo en rescate por todos, testimonio dado a su debido tiempo. Amén.

0: ¿Alguna vez te has hecho esta pregunta? Escuchemos este mensaje de Carlos Erazo.
1: Muchos hoy preguntan, ¿cuál es la voluntad de Dios para mi vida? Y lo que quieren es que Dios les diga específicamente con quién deberías de casarte, qué trabajo deberías de tomar, si inviertes en aquel negocio. Y amigos, todas esas cosas y esas preguntas están bien, pero a Dios le interesa más no tanto darte una respuesta de qué hacer, sino mostrarte en quién deberías de convertirte. Lo que Dios quiere más que solo que le pongas atención a su mano y lo que viene de ella es ponerle atención a su rostro y quién Él es. Él anhela que le conozcas. Cuando Él habla, Él susurra. ¿Por qué? Porque cuando alguien te susurra algo es porque quiere que te acerques. Quiere que estés más cerca de su presencia, en silencio, en oración, en intimidad, en amistad. Quiere saber la voluntad específica de Dios para tu vida. Acércate más a Él y camina con Él. Y mientras lo haces, y te parecerás más a Él y harás lo que Él hace.

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0: Minutos de Oportunidades.
1: What's up, soy Miguel. It's story time. So, en la Biblia, Jesús y sus discípulos estaban en una barca y Jesús estaba dormido. Pronto se desató una tormenta feroz y olas violentas entraban en la barca, la cual empezó a llenarse de agua. Jesús estaba dormido en la parte posterior de la barca, con la cabeza recostada en una almohada. Los discípulos lo despertaron. Maestro, maestro, ¿no te importa que nos ahoguemos? Gritaron. Cuando Jesús se despertó, reprendió al viento y dijo a las olas: ¡Silencio! ¡Cálmense! De repente el viento se detuvo.

0: Kofi, Dios de poder.
1: Aumenta nuestra fe.
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0: de estrés. No me resta más que agradecerles y felicitarles por todo lo que hacen y por los éxitos futuros.
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0: Sordo con AZ Family. Cuando yo te conocí.
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0: señor.
1: Feliz junio, te acompaña Miguel y my friend, que en esta nueva semana, que en este nuevo mes, que en tu lista de prioridades, el primero sea Dios. Que Dios no sea el último recurso, sino el primero. Que Dios no sea el último recurso, sino el primero. Dios contigo.

0: Tercer cielo, primero.
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0: son
1: funky, amores como el tuyo.
2: Y que el amor de Dios fluya a través de nosotros esta semana. Amigo, sé la razón por la que alguien sabe que Dios es bueno. Una palabra de ánimo, una sonrisa, un abrazo, un regalito. Que sea Dios a través de nosotros. La Biblia dice en Mateo 5, así alumbre vuestra luz delante de los hombres, para que vean vuestras buenas obras y glorifiquen a vuestro Padre que está en los cielos.

0: Rocky, sonríele.
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0: Oasis Ministry, Cube ELV, qué bonita está la vida.
1: And what if, ¿qué tal si nuestra fe es una donde decimos, independiente de lo que pase, seguiré confiando en Dios? Tengo a Dios y en Él encuentro todo lo que necesito. Mi esperanza está en Él y yo sé que Él está aquí y nunca me abandonará. No me

0: confianza está en ti.
1: Travi Joe, yo no temeré.
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0: esto. El song en español, en esto creo.
1: Soy Miguel y a mí me encanta el fútbol. Ayer dieron la lista de los 26 jugadores que estarán representando a México en el Mundial y me encanta que convocaron a Santi Jiménez, porque aparte de representar a México, él representa a Cristo Jesús. Escuchemos su testimonio. Fue por medio de una enfermedad que conoció a Dios.
2: Fue un proceso difícil, como todo niño, si te dicen que vas a tener que apartarte de las canchas, obviamente te pega y mucho. Creo que ahí fue donde yo tuve un antes y un después de mi vida. Creo que ahí es donde yo encontré a Dios, donde la familia también se fortaleció, también la familia encontró a Dios. Fue un proceso, aunque suene duro, creo que fue un proceso muy lindo porque como te digo, me cambió la vida. Y hoy, años más adelante, le agradezco a Dios de que haya pasado eso, ¿no? Por más que las cosas vayan saliendo mal, van a pasar los días y vas a agradecer de que gracias porque esas cosas estaban pasando mal. Porque pues al final todo es aprendizaje y todo te hace, todo te forja como persona y te hace crecer. Entonces, si estás pasando un mal momento, al que esté escuchando, creo que tienes que estar tranquilo, tienes que confiar en Dios de que se va a revertir la situación y en un par de años vas a estar contento de que te haya pasado eso.

0: Marcela Gándara, abres camino.
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0: con Pedro Pablo Quintero. Lo que pasó, pasó.
1: Feliz lunes, te acompaña Miguel. Oremos juntos. Querido Dios, por favor, cámbiame. Quiero ser más como tú. Concédeme paciencia, claridad y sabiduría para no repetir los errores del pasado. Gracias porque tienes planes de bienestar y no de calamidad, a fin de darme un futuro y una esperanza. En el nombre de Jesús. Amén.

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1: Hold up, espera, frena y presta atención un ratito con Nati Giraldo. ¿Qué nos cuentas, Nati?
2: Te cuento que íbamos en bicicleta por el desierto. Sí, bajo ese sol que te hace cuestionar todas tus decisiones. Cuando en una parada técnica yo entré al baño. Cuando salí, ahí estaba mi esposo, esperándome con una sonrisa y una flor amarilla en la mano. Una flor chiquitita, como un mini girasol. Él sabe que me encantan las flores amarillas, así que la había cortado para mí. Yo, muy feliz, me la guardé como si fuera un tesoro del desierto. Y al día siguiente fui a verla muy emocionada. ¿Y adivina qué? Ya estaba marchita. Más seca que nuestro tanque de agua en el primer viaje en la casa rodante. Y ahí comprendí algo profundo. Si nos desconectamos de Jesús, nos pasa lo mismo que a esa flor. Podemos estar bien por un momento, pero sin mantenernos unidos a la fuente, nos marchitamos por dentro. La Biblia lo dice así: y el que guarda sus mandamientos permanece en Dios y Dios en él. Las flores se marchitan, la fuerza se acaba, pero quien permanece en Jesús permanece vivo, floreciente, aún en pleno desierto.
3: ¿Están listos para regresar?

0: hoy.
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0: Sweet, Renuévame.
1: Pregunta.

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0: Israel y Newbreed, Miel San Marcos. No hay lugar más alto.
1: Hola, soy Miel. It's story time. So, a mí antes me gustaban bien harto los sneakers, los tenis. O sea, tanto que empecé una colección. Pero me acuerdo que Dios me llamó la atención en una noche de jóvenes. Sentí que dijo, Miguel, ¿estarías dispuesto a tomar lo que te define, los sneakers, dejarlo atrás y dejar que yo te define? ¿Estarías dispuesto a regalarlos? Y no, pues ya te imaginas, fue una convicción tan fuerte, o sea, lo tenía que hacer. Así que el próximo día hice una lista con los nombres de unos amigos y dije, voy a darle un par a cada chavo que está en esta lista y les voy a explicar el evangelio y de cómo la gracia de Dios es similar a los tenis. Gratis, porque es un regalo. Entonces lo hice uno por uno por uno. Y a cada chavo le dije, hey bro, cada vez que te pongas esos tenis, que sea un recordatorio de que Dios te ama. Yo no sabía si teníamos la misma medida, pero ¿a qué no sabes qué? Cada vez que regalaba un par, les quedaba bien. Unos lloraron, unos no lo podían creer, otros se quedaron sin palabras. Eso sí, fueron citas divinas. Estos chavos quedaron impactados, y yo también, y me di cuenta que es mejor darlo todo y seguir a Jesús. Y en cambio recibimos lo mejor que un ser humano puede llegar a tener, conocer a Dios y tener una vida con Él. Termino este story time con esta pregunta. ¿Estarías dispuesto a entregarte todo lo que tienes y todo lo que eres y terminar con él?

0: todo.
1: Cristo Jesús es nuestro todo. Cristo Jesús nos ama y Él nos llama amigos y enseñó ese amor y afecto por nosotros de esta manera. Entregó su vida por nosotros. Dios se hizo hombre. Vivió una vida justa y sin pecado, sufrió en una cruz, recibió nuestros pecados, nos dio su justicia, su righteousness, murió para satisfacer la ira de Dios y resucitó para nuestra justificación, para que Dios pueda declararnos justos, righteous, por fe. We don't have to get right to go to God, you go to God to get right. No cambias para poder acercarte con Dios, tú vas con Dios para que Él te cambie. En el nombre de Jesús.

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0: Worship Together con Twice Música. Mismo Dios.
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0: Kevin Kraft, más rico del mundo.
1: Estamos arrancando un nuevo mes. Feliz junio. Que te vaya súper este nuevo mes. Orando siempre, aprendiendo mucho y disfrutando la vida con Dios y con otros. Amigo, cuando las situaciones de la vida te abrumen, recuerda que la presencia abrumadora de Dios te abraza. Love you guys so much. Los dejo con este.

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Este es el día que hizo el Señor. Nos gozaremos y alegraremos en él. Today is a good day.

0: Estás en Fusión y aquí Carlos Erazo nos tiene una pregunta muy importante.
1: ¿Qué cosas te ha llamado a hacer Dios que te da miedo? En la Biblia encontramos esta historia donde Dios llama a un personaje llamado Jeremías a ser su mensajero y profeta. Y Jeremías responde con una excusa diciendo, soy muy joven y no sé hablar. A lo cual Dios le responde, no digas soy demasiado joven porque debes ir donde quiera que yo te mande y decir todo lo que yo te diga. No le tengas miedo a la gente porque yo estaré contigo y te protegeré. Esa fue la excusa de Jeremías. Y en la Biblia otros héroes de la fe también tuvieron la suya. Moisés era inseguro. Pedro era impulsivo. Pablo era demasiado agresivo y religioso. Y Timoteo era muy tímido. Un sabio escritor dijo en cierta ocasión, dime tu excusa y te diré en qué quiere usarte Dios. Si Dios te llamó, escucha eso, adelante. Aún si tienes miedo, ya que no lo lograrás por tus propias fuerzas, sino por su poder sobrenatural a través de tu vida.

0: Jesús.
1: Planet Shakers, nada es imposible.
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3: 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Dios dice que si lo reconoces en todos tus caminos, Él va a dirigir tus pasos. Así que no lo olvides y felicidades. Sigue disfrutando junto a tu familia.
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0: Somos irreemplazable.
1: What's up, soy Miguel. It's story time. So, creciendo en la iglesia, se me quedó grabada una historia que nos contó el pastor. Dijo que domingo tras domingo entraba tarde un muchacho a los servicios cada vez. Llegó el punto donde él, o sea, el pastor, se molestó y dijo, no, pues tengo que hablar con él. Después de un servicio, así fue. Y el chavo le explicó que llegaba tarde porque salía de trabajar y se iba en bicicleta, y su trabajo estaba a 3 horas en bicicleta. Por eso se iba al baño para secarse el sudor y luego entrar en la iglesia. Entre unas lágrimas, el pastor le dio un abrazo y se dio cuenta qué tan rápido era para juzgarlo. La Biblia dice, no juzguéis y no seréis juzgados, no condenéis y no seréis condenados. Perdonad y seréis perdonados. Familia, seamos más como Jesús. Enfoquémonos en amar a Dios y en amar a nuestro prójimo. Seamos iglesia.

0: King and Country con Miel San Marcos. Solo Dios sabe.
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0: Alto.
1: Oasis Ministry, Cube ELV. ¡Qué bonita está la vida!
2: Oremos juntos. Querido Dios, gracias por pintar mis días de colores. Gracias por las emociones que nos das para experimentar esta vida contigo. Gracias por darnos seres queridos que hacen esta vida especial. Gracias por tu presencia las 24/7. Gracias por ser nuestro maestro en esta vida. Señor, nos has dado vida y vida en abundancia. Gracias, Dios, por pintar mis días de colores. En el nombre de Jesús. Amén.
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0: con Lizzy Parra, Full Color.
1: Estás con Miguel, aquí en Fusión, compartiendo esta hermosa jornada de la vida contigo. Turn it up and let's enjoy the ride.

Mi nombre es Miguel y ya me despido el día de hoy. Gracias por compartir este tiempo conmigo. Los lunes no están tan mal como dicen. Espero que sigas disfrutando el resto de este día, viviendo un momento a la vez. Yo ahorita me voy a ir a jugar fútbol con los compas, a fallar goles y dar malos pases. A ver, vamos a echarle ganas. La vida es bella, hay que vivirla. Soy Miguel y como siempre, hasta mañana, primero Dios. ¡Un abrazo!

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Buenas tardes. Estás escuchando Fusión, la voz de la armonía, y Yendrix te va a estar acompañando hasta las 10 de la noche en este lunes, empezando el mes de junio. Y sí, recordamos que nuevas son las misericordias de Dios cada día. Por eso quiero recordarte que Dios estuvo ayer, está hoy y estará siempre contigo. Así que gracias por permitirme estar contigo mientras sales del trabajo, mientras llegas a tu casita, cenas, descansas y arreglas todo para un nuevo día. Gracias por continuar y sigue disfrutando de nuestra programación.